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Buenas tardes, queridos amigos. Muy, pero muy buenas tardes. Estamos puntualizando ya las 6 de la tarde con 24 minutos en este lunes, inicio de semana, señores, inicio de semana, bueno, semana laboral. Estamos en el día lunes 22 del mes de junio del año 2025, del año 2026. 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Acá en Santa Rosa de Lima, en el Parque Central, tendremos muchísimas sorpresas junto con todos nuestros patrocinadores que a diario, que todos los años, nos dan esa alegría para que todos los limeños y limeñas sean 100% alegres, así como nuestro staff de radiodifusores de Radio Estéreo Limeña. Todos nuestros locutores son bastante alegres, así como nuestros oyentes. Bueno, y te invitamos a que marques los números telefónicos 2641 2677 y 78 78 26 77 para que puedas escuchar tus éxitos favoritos por medio de este servidor, Jonathan Santos, quien nos va a acompañar hasta eso de las 10 de la noche. Hoy tenemos muchísima programación que compartir con cada uno de ustedes. Bueno, a esta hora de la tarde se está disfrutando de la Copa del Mundo, está viendo el partido entre Francia y la selección de Irak, un partido bastante retrasado. No sé cuáles serían los problemas que tuvieron estos señores con este partido, pero el partido se desarrolla a esta hora de la tarde, era a las 3 de la tarde, pero hubieron inconvenientes y pues van al minuto 70. Francia le gana a Irak, a la República de Irak, 3-0. También se está disputando el partido entre Noruega y Senegal al minuto 28, al minuto 26 van 0-0. Hoy a eso de las 9 de la noche, yo creo que va a ser un poquito más noche, se va a disputar el partido de Jordania con Argelia, ¿verdad? En esta ronda, última ronda ya de la Copa del Mundo. Y pues el día de mañana inicia la tercera ronda de la fase de grupos entre Portugal y Uzbekistán a las 11 de la mañana, Inglaterra 2 de la tarde con Ghana y Panamá, Croacia a las 5 de la tarde. Bueno, sería magnífico que Panamá le ganara como debe de ser a la República de Croacia, pero está bien difícil, ¿verdad? Está bien, bien, bien, pero bien difícil ganarle a esos, apostarle a esos equipos, porque fíjese que la República del Congo y Curazao han dado la sorpresa, equipos pequeños han dado la sorpresa, y Irán, ¿verdad? También ha dado la sorpresa de que han quedado empate, han quedado 2-2, equipos que nadie les apuesta nada, pues, que dicen va a ser cachimbeada, va a ser tal liga la que van a aguantar. Entonces, ese es el problema, ¿verdad? Que han quedado empate, han quedado 2-2, y pues la gente ya no sabe a quién tirarle. Vea, hoy ganó con justa razón, Argentina le ganó a Austria 2-0, ¿verdad? Con gol de Lionel Messi. Vamos a ir a la música, señores, a esta hora de la tarde, esperando sus llamados telefónicos y sus mensajes de texto al 2641 2677 y 7878 2677. El número de la cumpleañera, de la que cumple 14 años. Imagínese usted, hace mucho, parece que ayer abrimos las puertas de esta radio, se escuchaba la radio allá afuera, y fíjese que ya nuestro gerente comercial, vea, nuestro gerente de patro, nuestro patrón, ya piensa ya, ya diferente, pues, ya la niña ya se está creciendo, ya está bastante grande ya, ¿verdad? Ya va a buscar novio, ya está jodida. Bueno, vamos a seguir con la música, esto es a cargo de del grupo Miramar, aquel inmenso amor que te tengo yo, mamacita. Saluditos a usted que está ahí descansando a esta hora de la tarde, ahí en casita, ahí en el trabajo, a usted que va en el tráfico. Saludos enormes, bendiciones.

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1: Bueno, y como todos los días, queridísimos hermanos, la congregación Luz y Vida, orientando, aconsejando y llevando a todas las personas por un camino totalmente diferente. Y ese camino es el camino del éxito, de la prosperidad, de la felicidad, de la tranquilidad, de la armonía, que es lo que tanto nosotros necesitemos. Dejemos atrás los problemas, las dificultades, dejemos atrás las enfermedades, todos los problemas económicos. Entremos en un nuevo ciclo, en una nueva vida llena de amor y de felicidad. Nosotros, queridísimos hermanos, todos los seres humanos tenemos problemas, dificultades y enfermedades que llegan con los años, bueno, y la gente joven también. Pero tenemos que tener una actitud positiva, una energía totalmente positiva en todos los problemas para que todo fluya en nuestra vida. Querido Leo, hoy te toca brillar con la luna en Aries Neptuno. Tu energía de fuego se conecta con la intuición y el propósito de este día. En este día, querido Leo, debes de ser una persona positiva con una energía totalmente brillante, que brilles en todo el día. Para el día de hoy, queridísimos hermanos, la señora Leonor nos envía su fecha de nacimiento, que es el 19 de octubre de 1978. 19 de octubre de 1978. Abrimos la primera carta, queridísimos hermanos. Es el 4 de espadas. 4 de espadas, queridísima hermana, significa de que vas a tener muchas enfermedades en tu vida respecto a todo lo que estás consumiendo. Consumiendo debido a que eres una persona que consume alcohol, que fuma cigarrillo y tienes una alimentación totalmente pésima. Tienes que tener cuidado con las enfermedades que van a llevar: diabetes, colesterol, triglicéridos, azúcar. Las intuiciones que tienes, queridísima hermana, sobre la parte económica, que está totalmente mal, tienes que tener mucho cuidado y saber invertir el dinero que tienes. Viene una herencia, queridísima hermana, para ti, y tienes que tener cuidado con ella. La envidia, la maldad de las demás personas van a querer destruirte, pero ahí estás siempre fuerte con el 4 de espadas. 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
1: Bueno, señores, llegamos a las 6 de la tarde con 51 minutos. Hace unos pocos minutos finalizó el partido entre Francia y Irak. Francia le ganó a Irak 3-0. Y ahorita acaba de finalizar hace unos pocos minutos también el partido entre Noruega-Senegal. Noruega le gana en el entretiempo de los primeros 45 minutos. A Senegal 1-0, Noruega 1, Senegal 0. Bueno, vamos a continuar con más música, esperando sus llamadas telefónicas 2641-2677 y al 7878-2677. Recuerde que en esta hermosa tarde-noche le tenemos a eso de las 7 de la noche, le tenemos música de Temerarios, ¿verdad? Para que usted se ponga ahí algo romanticón. Continuamos con más música.
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2: Buenas noches, bienvenidos a lo que es su programa Club Temerarios. A esta hora de la noche estamos puntualizando las 7 de la noche con 8 minutos, 7 de la noche, 8 minutos. Bueno, para esta noche hay bastantes probabilidades de lluvia, hay un 76% de lluvias, probabilidades de que puede llover durante esta noche o bien la madrugada también, ¿verdad? Podría ser. Y pues sucesivamente usted prepárese por si le toca salir a cualquier hora de la noche, ¿verdad? Agarre ahí también bastante agua en los trastes de afuera para que no esté comprando agua cada rato. Bueno, y pues es bonito que llueva bastante, ¿verdad? Pero ayer fue bastante, bastante la lluvia acá en Santa Rosa de Lima y fue único aguacero que cayó acá en Santa Rosa de Lima porque cayeron 88 milímetros de lluvia y en otros lados fue la mínima, ¿verdad? Fue mínimo el aguacero que cayó, pues fue bonito, ¿verdad? Y ojalá primeramente Dios que siga lloviendo así, para que haya agua para en las quebradas y en los ríos durante todo este invierno. Bienvenidos a su programa Club Temerarios. Bueno, hace unos pocos minutos inició el partido entre Senegal y Noruega. Y pues Noruega le va ganando al minuto 50 a Senegal. 2-0, señores, en la Copa Mundial de la FIFA 2026 que se celebra en Norteamérica. Iniciamos.
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0: Bueno, vamos a ir complaciendo con la siguiente canción a una fiel oyente que me estaba ahí diciendo que le pusiéramos, que le pusiera la canción de Temerarios, Noches Calladas, ¿verdad? Así que vamos a complacerla con todo el mayor de los gustos hasta donde usted nos esté escuchando a esta hora de la noche. Hasta ahí va esa bonita y hermosa canción. Su amigo y servidor Jonathan Santos se las complace al instante.
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2: 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Para que usted que tiene problemas, dificultades, enfermedades, quejas que resolver, no deje esos problemas ni esas enfermedades atrás. Sea positivo, sea una persona perseverante. Si una persona se cae 10 veces se debe levantar con más ánimo, con más energía, con más entusiasmo, con mucha más fe. Y ese es el éxito de todos y cada uno de nosotros. No nos podemos quedar ahí cuando nos caemos. 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Somos una congregación dispuesta a ayudarlo, a aconsejarlo y a orientarlo. 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
6: Buenas noches, continuamos acá en su programa Club Temerarios en esta noche fresca, señores, que nos ha regalado nuestro Dios, nuestro Padre Celestial. Gracias, gracias por esas bendiciones, gracias por ese gran amor que Él nos tiene. Por eso uno hay que agradecerle siempre, señores. Desde acá, desde Santa Rosa de Lima, le agradecemos muchísimo su sintonía, a usted que está en cualquier parte de nuestro país, de la Unión Norte, de todo el departamento de la Unión. Saludos enormes, bendiciones a usted que se encuentra a esta hora de la noche descansando desde la intimidad de sus hogares. Estamos casi en la recta final de su programa Club Temerarios, en un inicio de semana lleno de bendiciones y lleno de trabajo. Bueno, el trabajo es una gran bendición que todos tienen, bueno, y que muchos también quisieran tener, pero lastimosamente muchos han perdido su trabajo y pues lastimosamente ahí andan buscando trabajo, ¿verdad? Usted compórtese lo más bien que pueda en su trabajo, que eso es lo primero que va a tener, ¿verdad? Trabajito para todo el tiempo, ¿verdad? Recuerde que trabajos todos tenemos, ¿verdad? Pero si uno anda todo el tiempo de rebelde en cualquier trabajo, cualquier patrón lo va a mandar para su casa, ¿verdad? Y ahí comienzan las malas recomendaciones para poder conseguir otro trabajo. Bueno, saluditos enormes a usted que está desde la intimidad de su hogar, ahí descansando, ahí en casita. Muchísimas, pero muchísimas gracias por siempre mantener en sintonía su programa Club Temerarios en Radio Estéreo Limeña 92.5 FM, la estación que manda en Santa Rosa de Lima. 14 años al aire, 14 años divirtiéndole a usted, a su familia y a todos en general, ¿verdad? 14 años han pasado desde la fundación, desde la primer transmisión de esta radioemisora, y pues ya pasaron 14 años y van a seguir pasando muchos más, si Dios así lo permite. Y vamos a seguir divirtiendo al máximo a toda la gente, dándole lo que más nos gusta, nos encanta compartir con cada uno de los patrocinadores. Esta empresa de radio se ha perfeccionado desde el primer día y durante los últimos años, ¿verdad? Que hemos agradecido y que hemos celebrado junto con usted lo que es esta hermosa transmisión de Radio Estéreo Limeña, ¿verdad? Compartiendo con cada uno de ustedes cada 11 de julio, lo cual nosotros le decimos, acompáñenos el próximo 11 de julio a nuestro aniversario número 14. Tendremos muchísimas sorpresas desde las 10 de la mañana en adelante para que usted sea parte de celebración, ¿verdad? Que celebramos cada 11 de julio. Y mire que hoy cae bien, señores, desvelarse hasta el amanecer porque va a caer un sábado. Y si hay pachangón, señores, si hay una tremenda fiesta, mira, hasta amanecer, hasta el siguiente día, el domingo, amanecemos dormidos, señores. Así que con todos los poderes, vamos a seguir con más de la excelente programación musical. Y pues déjenme decirles que llegamos al minuto 90 más uno de los partidos de la Liga de la Copa del Mundo entre Noruega y Senegal. Noruega le gana 3-2 a Senegal, ¿verdad? Por la mínima, al minuto 90 más 2 del tiempo extra. Senegal 2, Noruega 3. Noruega le gana por la mínima. Bueno, y posiblemente le puede tirar otro golito más a Senegal, Noruega. Vamos a ir con la última parte ya, la parte final de este subprograma Club Temerarios, y les agradecemos demasiado por su preferencia total. Continuamos.

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3: Buenas noches, estamos puntualizando las 8 de la noche, 7 minutos. Bienvenidos a su programa Cita con el Amor, Cita con mi... Diga usted desde ahí, desde sus adentros, desde allá, desde dentro del corazón. Cita con mi esposa, cita con mi novia, cita con mi novio, cita con esa persona especial que nunca se quiere, que nunca se deja de amar, que siempre está ahí presente en todos los bellos y mágicos momentos. Y para eso vamos a empezar con la siguiente canción a esta hora de la noche, ¿verdad? Invéntame, se llama el tema musical. Inventa lo que un día pudimos ser, inventa lo que un día pudimos tener. Y es que es hermoso inventar desde dentro de nuestro corazón y saber que todo está bajo control, pues nuestra mente, nuestra forma de ser puede llegar a ser grande en una gran familia, en un gran aparentesco de un gran hogar. ¿Podemos formar parte de un hogar con esa persona? Sí, pero sabiéndonos entender. Muy buenas noches, queridos amigos. 8 de la noche con 8 minutos.

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1: Buenas noches, continuamos aquí complaciendo más éxitos musicales. Me están pidiendo ahí música de Ana Gabriel, la señora Ana Gabriel, de música Luna, para un cumpleañero, nos dijeron ahí desde Barrio Las Delicias, le envían hasta la colonia Los Santos, ¿verdad? Saluditos ahí a la señora que nos estaba marcando la línea telefónica, muchísimas gracias, y vamos a ir complaciendo más música a esta hora de la noche.

Bueno, ahí estamos complaciendo hasta Barrio Las Delicias, vea ese tremendo tema musical que nos estaban pidiendo ahí, ¿verdad? Nuestra amable y amiga oyente. Bueno, vamos a ir con nuestros patrocinadores. Vamos a ir con un pequeño mensaje a esta hora de la noche. No nos cambie, ya regresamos.

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2: Familia del Salvador, qué tal, reciban un cordial saludo, como todos los días, de parte del equipo humano de Más Allá de los Sentidos, y quien les habla y les dirige la palabra, el hermano Felipe Álvarez, que para mí es un orgullo, es un placer estar aquí como todos los días, llevando este mensaje de armonía, de felicidad, a cada uno de ustedes, los fieles oyentes que nos escuchan todos los días, mis queridos hermanos, hermanas de la sintonía. Y si usted es primera vez que nos está escuchando, ponga mucha atención, porque este programa va a cambiar su vida. Como primeramente que todo, le damos gracias a Dios por un día más de vida, porque sabemos que no se mueve ni la hoja de un árbol si la voluntad de nuestro Creador, de nuestro Dios Padre Celestial Todopoderoso, nuestro Dios, Él es el que nos tiene aquí en esta gran misión, en esta gran lucha para poder ayudar a la humanidad. Así es, mis queridos hermanos, hermanas de la sintonía, porque todo Dios es el único que lo puede, y Él es el que nos tiene aquí. Él fue el que nos dio el don, el conocimiento, para nosotros poderlos ayudar. Así es, mi querido hermano o hermana de la sintonía que me está escuchando. Nosotros somos agradecidos con Dios, porque este conocimiento que nosotros tenemos no es enseñado por el hombre, sino dado por Dios. Nosotros, los que pertenecemos, los integrantes del equipo humano de Más Allá de los Sentidos, le damos gracias a Dios por el don, el conocimiento que Él nos puso, en la misión que Él nos puso a través de este conocimiento de poder ayudar a la humanidad, a personas, hermanos y hermanas en Cristo, que están sufriendo y están padeciendo por los terribles sinsabores de la vida, que porque la vida les paga mal y no saben qué hacer. Personas en estos momentos, seres humanos que están sufriendo, que porque la mala suerte los acompaña, que porque todo lo que emprende les sale mal, o que porque se encuentran enfermos, mal de salud y los médicos no lo curan, o porque en estos momentos están sufriendo por ese ser amado, por esa relación que en estos momentos no le está funcionando, y se preguntan, ¿pero por qué? Personas que están sufriendo por cantidades de problemas, dificultades en estos momentos, unos que les va mal en sus negocios, otros que están sufriendo porque quieren luchar y quieren salir adelante y no pueden, otros que sufren porque tienen desgracias, porque les pasó accidentes, tragedias, tantos problemas que acojan a la humanidad. Mis queridos hermanos, hermanas de la sintonía, para eso Dios nos envió, para decirle de que usted no está solo, de que no se ahogue en un vaso con agua, de que acuda al llamado del equipo humano de Más Allá de los Sentidos. Así es, mi querido hermano o hermana de la sintonía, y por eso lo invito a que agarre lápiz y papel ya mismo y anote nuestra línea telefónica para que reciba ese consejo, esa orientación que tanto está deseando, y sepa la verdad, porque es que está en estos momentos hundido en el fracaso, en el sufrimiento, en la desdicha, porque usted en estos momentos no le haya una salida a sus problemas. 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No nos confundan ni con brujos, ni hechiceros, ni adivinos, porque no lo somos. Así es, mi querido hermano o hermana, la sintonía. Nosotros tenemos un don que Dios no lo dio. Por decir, quien les habla, el hermano Felipe, quien les está dirigiendo la palabra, vengo desde Ciudad de Amazonas, pero allá, desde la hace 6, 7 años, vieron el don, el conocimiento, el cual yo tengo, y me mandaron allá, allá con los monjes del Tibet, me mandaron a desarrollar este conocimiento. Sí, me mandaron a universidades, estuve en la Universidad de Nueva York, estuve en la Universidad de Buenos Aires, Argentina, pero ahí solamente me enseñaron a leer y a escribir. Donde me desarrollaron este conocimiento fue directamente con los monjes del Tibet y después allá en Jerusalén, perteneciente al Vaticano, y me han mandado desde muy pequeño a hacer esta gran misión de poder venir ayudando familias que estaban a la destrucción. Hoy en día esas familias han sido salvadas gracias a que pudieron escuchar mi mensaje y tomaron esa determinación en venir, en visitarme, mi querido hermano o hermana de la sintonía que me está escuchando en estos momentos. Entonces, nuestro Dios, nuestro Creador, fue el que nos dio este conocimiento. Dios no curó la envidia, no porque no podía, sino que para eso mandó seres como nosotros, para poderle decir a ustedes que la envidia existe, la maldad existe, que como hay un Dios, hay un diablo, y como hay gente buena, hay gente mala, hay gente que se dedica a dañar a los demás, mis queridos hermanos, hermanas de la sintonía, hay gente que se dedica a hacer daño, a destruir familias, a destruir personas, le hacen daño por dañarle su negocio, por verlo a usted destruido, mi querido hermano o hermana de la sintonía. Entonces nosotros, los integrantes del equipo humano de Más Allá de los Sentidos, nos sentimos orgullosos de pertenecer a esta gran comunidad del equipo humano de Más Allá de los Sentidos, porque hemos sido elegidos entre muchos y pocos los escogidos, a los que nos escogen y nos llaman caballeros templarios del Templo de Jerusalén, mis queridos hermanos y hermanas, que hoy combatimos. No con espadas como antes, hoy combatimos a través del poder espiritual que Dios nos dio para poder combatir la maldad, para poderle decir a usted, mi querido hermano o hermana de la sintonía, que no se confíe, que como hay amigos, cara vemos, corazones no sabemos. O yo, amigo Dios del cielo y Padre en la tierra, es el único amigo que tenemos. Entonces, usted puede estar siendo víctima. Entonces, ¿quiere desengañarse? 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Llame, comuníquese para que sepa quién lo engaña, quién lo envidia, mi querido hermano o hermana de la sintonía. Aquí a mi lado me encuentro con un hermano que me ha visitado y viene a darme ese testimonio y agradecimiento. Como yo le digo a todos los hermanos, que cuando vean esos cambios, no duden en venir a dar su testimonio para que ustedes, los fieles oyentes, se den cuenta de que en verdad con nosotros van a encontrar esa solución a tantos y tantos problemas. Hermanito, regáleme su nombre si es tan amable.
3: Marcos Palacios.
2: Don Marcos Palacios, ¿desde dónde me visita usted?
3: Ciudad Merlón.
2: Desde Ciudad Merlón. Hermanito, cuéntele a los fieles oyentes cuáles eran sus problemas antes de visitarnos, qué era lo que usted sentía, qué era lo que le pasaba.
3: Fíjese que, hermanito, que realmente a mí me estaba yendo un poquito mal. Yo tengo una carnicería, ¿verdad? Entonces yo la carnicería la tenía ahí, se me estaba dañando la carne, se me iba mal, no tenía clientes, se me iban, después se me presentó, tuve problemas de salud, vómito, calentura, dolor de cuerpo y no hallaba por dónde salir, pues, y ya gracias a Dios ustedes los visité y todo me fue bien, pues, pero realmente...
2: ¿Está agradecido con nosotros?
3: Sí, bien agradecido, pues bien agradecido.
2: Don Marcos, cuando usted vino, vino con muchos problemas porque estaba endeudado, porque la carnicería se le habían alejado los clientes, la carne se le estaba dañando, pudriendo, teniéndola refrigerada, conservándola y se la dañaba. Usted encontraba daños, cosas fuera de su negocio y nos escuchó y tomó esa determinación en visitarnos. Nosotros le sacamos el daño, le dimos la fórmula, los secretos para que liberara su negocio. Y ahora ya después de visitarnos, ¿cómo está usted ahora?
3: No, y gracias a Dios me siento súper bien, bien satisfecho con todo el trabajo que hicieron. Y pues me está yendo bien, gracias a Dios.
2: ¿La carnicería cómo está?
3: Está bien, bien bonita, ya están llegando los clientes, ya súper buena la carne y todo.
2: Ok, hermanito, y cuéntenos de su salud, ¿cómo se encuentra?
3: Ah, no, las medicinas que usted me dio y todo eso, puya, me sirvieron de lo mejor y hoy estoy bien en salud, gran recuperación, ya estoy subiendo de peso y gracias a Dios estoy bien. Y me gané un premio de $40,000 en la lotería y pues, puya.
2: Bendito sea Dios, qué felicidad tan grande para mí escuchar estas palabras de agradecimiento, hermanito, que usted se sacó un premio con nosotros y gracias a nosotros se ganó $40,000. Bendito sea Dios. ¿Está agradecido?
3: Sí, no, bien agradecido. Pues,
2: ¿qué le dice a los fieles oyentes que lo están escuchando?
3: No, no, que pues que confíen en ellos, pues que ellos son muy buenos y pues mire, pues mi ejemplo a seguir, pues y gracias a Dios mi negocito se levantó.
2: ¿Y ahora está curado, está sanado?
3: Sí, gracias a Dios.
2: ¿Este testimonio lo da prueba de Dios?
3: Sí, prueba de Dios.
2: Que
3: sí,
2: vengan pues, las personas.
3: Que vengan las personas.
2: Y a recibir la medicina, a recibir la protección de Arará, a recibir todo los secretos, las ayudas que nosotros les damos.
3: Sí, no, claro, claro.
2: Que sí sirve, que no van a perder la avenida.
3: Sí, que sí sirve, que no van a perder la avenida y pues que vengan motivados.
2: ¿Este
3: sí,
2: testimonio lo da prueba de Dios?
3: Sí, prueba de Dios.
2: Gracias, hermanito, por haber venido.
4: Aló, ¿con quién tengo el gusto?
5: Con Edgardo Pérez, hermano, lo llamo para darle las gracias, quería contarle un testimonio.
4: Bendito sea Dios, hermanito. Edgardo Pérez es tu nombre, tú me hablas para darme las gracias, para darme un testimonio. O sea, que usted ya me visitó.
5: Sí, ya lo he visitado. Quiero contarle mi testimonio.
4: Bendito sea Dios. Usted me llama para darme un testimonio de agradecimiento. Como yo le digo a los hermanos, que cuando vean esos cambios, no duden en llamar, en venir a dar sus gracias, a dar su testimonio. Y eso es lo que usted está haciendo, Edgardo Pérez. Edgardo, cuéntele a todos los fieles oyentes cuáles eran sus problemas antes de visitarme.
5: Sí, yo tuve un accidente por envidia. Unos amigos me causaron un accidente en un auto móvil, chocamos, quedé mal en el nervio asiático, visité muchos médicos, gasté mucho dinero y nadie me podía decir qué es lo que yo tenía, los dolores, nadie me los podía sanar, era todo un lío, yo me sentía mal, entonces yo fui donde usted y usted me sanó todos los dolores que yo tenía, hermano, ya no los tengo, yo todo lo que yo sentía ya no lo siento, me ha ido bien en la vida, gané el billete de Lotería Nacional, $500,000,
4: hermano. Bendito sea Dios, qué felicidad tan grande para mí saber y escuchar estas palabras de aliento, de agradecimiento, Edgardo Pérez. Estás feliz, estás contento porque estás curado y estás sanado. Y te ganaste un premio a través de los números que te revelamos. ¿Cuánto te ganaste?
5: $500,000.
4: Bendito sea Dios, qué felicidad escuchar estas palabras, hermanito. En estos momentos usted está agradecido, está contento. ¿Qué le dice a las personas que lo están escuchando en estos momentos? ¿Qué les aconseja?
5: Pues a todas las personas que me están escuchando, yo les recomiendo que visiten al hermano porque él, bendito sea, él los va a sanar y con él van a prosperar en sus negocios, en todo lo que ustedes hagan.
4: Hermanito, este testimonio usted lo da prueba de Dios.
5: Sí, hermano.
4: Bendito sea Dios, hermanito. Qué felicidad para mí escuchar estas palabras, hermano, de que por envidia usted tuvo un accidente, nadie lo podía curar y gracias a nosotros usted se liberó, a la protección de Arará, todo, gracias a la ayuda que nosotros le dimos y te ganaste este premio. No, que eso es lo que a mí más me interesa, que las personas se den cuenta de que en nuestro centro espiritual está Dios. Gracias, hermanito, por haberme dado ese testimonio. Dios lo bendiga, ¿oyó?
5: Igual, hermano, Dios me lo proteja y gracias a usted.
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Buenas noches, continuamos con más de su programa Cita con el Amor, cita con esa persona especial, cita con alguien que usted ama, quiere, pero lo único que usted quiere es que nadie se dé cuenta, porque siempre cuando alguien se da cuenta, piensa usted en algún u otro lugar. Lo único que hacen es arruinar aquella buena amistad que comienza todo, toda buena relación comienza con una buena amistad. Y eso es muy importante, ¿verdad? Mantenerlo en cada una de nuestras áreas de nuestra vida. Voy a ir con más de estos temas musicales a esta hora de la noche compartiendo con usted, cuando ya solamente tenemos pocos minutos ya de las 8 de la noche. 8 de la noche ya, 52 minutos. Usted que se prepara para ir a camita, a la camita ya, muchísimas gracias. A usted que ya va a descansar, muchas gracias y pues pase una feliz noche. Gracias por habernos elegido como su programa, como su estación favorita durante todo este día. Esperamos que siga eligiéndonos en otra nueva ocasión. Feliz noche, bendiciones para todos y cada uno de ustedes. Continuamos con más música romántica.

Buenas noches, continuamos con más de la excelente programación musical a esta hora de la noche, en este hermoso anochecer de lunes 22 de junio del año 2026. Ya casi llegamos a lo que es nuestro aniversario número 14 de la estación que manda, señores. 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Somos los que usted elige cada día, cada noche, cada madrugada, con los que se informa y con los que se divierte a diario, ¿verdad? Bueno, yo creo que es importante saber decir que 14 años que han pasado rapidito y aquí nos tiene usted. Eso es lo más importante que hay que saber decir. Bueno, vamos a continuar con más música. Esto es a cargo de Sin Bandera y esta canción es Entra en mi vida. Música de Sin Bandera y después venimos con otro tema musical en inglés, ¿verdad? Música romántica. Música en español, música en inglés. ¿Cuál canción quiere usted escuchar? Dígamelo al 2641-2677 y 7878-2677 para poder convencer sus éxitos musicales. Porque yo le puedo convencer un montón de canciones, pero yo no sé cuáles serán sus éxitos que usted quiere elegir y escuchar allá desde la intimidad de su hogar. Buenas noches, iniciamos, continuamos con más música. 9 de la noche con exactamente 7 minutos.

Bueno, las 9 de la noche ya con 18 minutos. 9 de la noche con 18 minutos. Continuamos con más música acá en su programa Cita con el Amor.

su programa Cita con el Amor a esta hora hermosa de la noche. 25 minutos y estaríamos puntualizando ya las 10 de la noche, señores. 25 minutos y estamos puntualizando casi las 10 de la noche en este hermoso lunes que casi se nos va, ¿verdad? Ya casi estamos a, ¿qué? 2 horas para finalizar este hermoso lunes que nos ha dejado Diosito lleno de bendiciones. ¿Verdad? Continuamos con más música. Esto es a cargo de Phil Collins, Another Day's Paradise. Ya casi nos vamos despidiendo, señores, de cada uno de ustedes. Escuchas Estéreo Limeña, la que...

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0: Buenas noches. 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Esperamos contar con su sintonía en el siguiente programa y puedas expresar tus sentimientos. 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
1: Muy buenas noches. Llegamos al final de nuestra transmisión. Esperando tenga una noche reparadora y puedas escucharnos el siguiente día. Agradecemos a Dios, a usted y a nuestros patrocinadores por la oportunidad de contribuir con el desarrollo y progreso de nuestro bello departamento de la Unión. Muy buenas noches.

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2: 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Y tenemos un nuevo mensaje del señor Alberto, de acá, de Santa Elena, con la fecha de nacimiento que nos envía del 28 de octubre de 1954. 28 de octubre de 1954. Signo Escorpión. Vamos a tirar la baraja española, queridísimos hermanos, las cartas del tarot, para ver la fecha de nacimiento del 28 de octubre de 1954. Bueno, muy bien, señor Francisco, 9 de espadas. El 9 de espadas es una persona muy intensa, apasionado y misterioso, pero también con muchas dudas, con muchas incógnitas, queridísimo hermano. Enfermedades en su cuerpo han llegado, pero ha sido una persona perseverante en las enfermedades, ha luchado y ha visitado médicos. Por eso goza en estos momentos de muy buena salud. Lo felicito, queridísimo hermano Alberto de Santa Elena, por comunicarse con nosotros. 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
6: En este momento, punto y hora,

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1: Amadísimos hermanos de la sintonía, ¿qué tal, qué tal? Mi bella familia del Salvador y sus alrededores, reciban un cordial saludo de parte del equipo humano de Más Allá de los Sentidos. Y quien les habla y les dirige la palabra, el hermano Felipe, que para mí es un orgullo, es un placer estar aquí como todos los días a través de estos micrófonos, llevando este mensaje de armonía, de felicidad a cada uno de ustedes, los fieles oyentes. Los invito para que en estos momentos se comuniquen, llamen, participen del programa. Si usted quiere saber en estos momentos quién lo engaña, quién lo envidia, quiere saber de ese ser amado que está por allá lejos, si está bien, si está mal, quiere saber por qué enamora y fracasa, por qué es de malas en el amor, quiere saber por qué el pisto no le rinde, por qué la mala suerte lo acompaña, quiere saber de esa enfermedad, de ese dolor que no se le quita, por qué los médicos no lo curan, desengáñese ya mismo con nosotros. Reciba una consulta totalmente gratis vía telefónicamente, dando su nombre, su fecha de nacimiento. Nosotros lo vamos a orientar. 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También puede mandar sus mensajes vía WhatsApp para nosotros poderlo orientar. Si usted nos está escuchando por internet fuera del país y quiere hacer ese trabajo a larga distancia, nosotros nos lo vamos a ayudar a hacer ese trabajo a larga distancia. Nos especializamos en ayudar a las personas haciendo trabajos a larga distancia con cuerpo ausente. También hacemos uniones de pareja. Nos especializamos en uniones de pareja para poder ayudarle a traer a ese ser amado o solucionar los problemas que tenga en el hogar. Bueno, mis queridos hermanos, hermanas de la sintonía, estamos ya en una época donde ya vamos a pocos meses de que está finalizando este año 2026. No falta mucho. Ya en cualquier momento ya llega septiembre y después de septiembre inmediatamente ya está diciembre encima. Ya estamos ya prácticamente ya a mitad de año y vamos ya, hermanos y hermanas de la sintonía, ya pues prácticamente pasan los días y yo veo de que usted que me está escuchando en estos momentos sigue con el mismo problema, mismo fracaso, con el mismo sufrimiento, con la misma enfermedad y no se ha decidido en visitarme, lo está pensando en visitarme. Pues yo le voy a ser sincero, mi querido hermano, hermana de la sintonía, no siga esperando a que la ayuda vaya y le toque a la puerta de su casa. Porque el único que espera que la ayuda vaya y le toque a la puerta de la casa es el bobo, el incapaz, el que quiere seguir sufriendo, el que quiere seguir mal, el que no da esa oportunidad a nosotros, al equipo humano de Más Allá de los Sentidos y a nuestro Dios Padre Celestial de demostrarle de que en verdad Dios existe y de que usted puede cambiar su vida. Entonces no espere más, no se quede solamente escuchando en la radio, usted tome esa determinación y visítenos, para que usted pueda terminar este año 2026 solucionando todos sus problemas y lleno de bendiciones como Dios manda. Salud, dinero y amor, que son los tres elementos para un buen vivir, para la prosperidad. Entonces, no lo piense más, haga ese esfuerzo, haga ese sacrificio, no importa donde usted esté, lo lejos que usted esté, no va a perder la venida en visitarnos y va a ver que por un Dios que me está escuchando en estos momentos, no se van a arrepentir de venir a adquirir la ayuda con nosotros, con el equipo humano de Más Allá de los Sentidos, porque nuestra meta es de que usted termine este año 2026 próspero, triunfando, solucionando esos problemas, recuperando su salud, teniendo la felicidad que tanto está diciendo, las bendiciones que usted tanto le ha pedido a Dios y Dios no lo ha podido escuchar y está cansado de ir a cuanto lugar puede visitar iglesias, de ir a cuanto lugar puede para que Dios lo escuche, pero Dios no lo escucha. En nuestro centro espiritual está el Espíritu Santo y a través de nosotros los regalos, lo que nosotros le damos es la protección de Arará y nuestro conocimiento. Dios te va a escuchar y vas a poder solucionar esas palabras y me vas a poder dar los testimonios de agradecimiento que son los que certifican la ayuda que estamos haciendo nosotros aquí en El Salvador. Una ayuda sin lucro alguno. No hemos venido a hacernos ricos de una persona pobre, ni mucho menos a ganarnos Padre Nuestro con riquezas ajenas. No, hemos venido a hacer el bien sin mirar a quién. 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Me dice el ingeniero de sonido que tengo una llamada en la línea.
2: Aló, ¿con quién tengo el gusto?
3: Con Alexandra Martínez.
2: Alexandra Martínez, ¿cómo te está pareciendo el programa, Alexandra Martínez?
3: Muy bien, excelente. Yo lo llamo para darle las gracias, hermano Felipe, porque usted me ayudó con mi pareja. A mí mi pareja me aborreció, tenemos una hija y no entiendo por qué él me dejó con mi hija. Se fue para donde la mamá y yo le pregunté por qué se había ido. Es que, ¿qué le queda lo que le pasaba? Y me agarró odio y rencor. Y a la niña también. Yo lo escuché en la radio y fui y lo visité cuando usted me dijo que era un daño que nos habían hecho. Y me mostró quién me había hecho el daño. Salió el rostro de un compañero del trabajo porque yo lo había rechazado para que me alejara de mi pareja porque quería que yo estuviera a la fuerza con él.
2: Bendito sea Dios, hermanita. O sea que él como sea quería tenerte a su lado, pero gracias a que me visitaste, yo te saqué el daño, te hice la liberación y gracias a eso supiste, te mostré quién te había hecho el daño y fue este hombre, este compañero, lo alejé de ti y gracias a eso tu pareja regresó.
3: Sí, exactamente, ahora todo está bien con él y con mi hija.
2: Bendito sea Dios, ahora todo, vea, este hombre por rabia, por rencor, porque tú lo habías rechazado, porque como si tenías tu pareja, pero él como sea, y ahora ¿cómo te sientes? ¿Estás agradecida?
3: Muy agradecida con usted, gracias, muy buen trabajo.
2: Este testimonio usted lo da prueba de Dios.
3: Así es.
2: ¿Qué le aconsejas a las personas que te están escuchando, que de pronto están pasando por lo mismo que tú, que en su trabajo se sienten acosadas por otra persona, por otro ser humano, y como lo rechazan, empiezan a tener esos problemas como tú empezaste a tenerlos en tu hogar, tu pareja te empezó a aborrecer, te agarró odio, que se fue para donde la mamá, y él no sabía ni por qué, él llegó pidiéndote perdón y todo, y porque él no sabía, él no era culpable? ¿Qué le aconsejas a esas personas que pasaron por lo que tú pasaste? Que vengan y nos visiten.
3: Sí, porque hace muy buen trabajo, me ayudó mucho.
2: Gracias, hermanita. ¿Estás agradecida?
3: Sí.
2: Muchas gracias, hermanita, por haber llamado, por haberme dado tu testimonio. Dios te bendiga.
3: Sí, amén. Gracias.
1: 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Aquí a mi lado me encuentro con un hermano que me ha visitado y él viene a darme su testimonio de agradecimiento como es debido. Hermanito, regáleme su nombre si es tan amable.
4: Mi nombre es Juan Antonio Gómez Bautista.
1: Juan Antonio Gómez Bautista. Hermanito, cuéntele a los fieles oyentes cuáles eran sus problemas antes de visitarme.
4: Mire, mis problemas, ¿sabe? Eran que yo tenía, que tengo una finca, ¿no?, que yo le heredé de mi padre. Y también tengo un ganado que le heredé de mi padre, pero la finca no producía café. Yo le echaba fertilizante, la abonaba y me daba que todo se estaba secando y todo me estaba saliendo mal. Tenía un ganado allí, algo bastante, todo se estaba muriendo y empecé que todo iba a fracasar y a fracasar. Y sembraba mis cultivos, no producían, no me salía nada bueno. Entonces vine y sembraba hortalizas, sembraba papas, sembraba yuca, sembraba plátano, sembraba de todo y nada salía bien, pues. Y hasta que lo visité a usted, cuando me di cuenta que un vecino cercano me hacía haciendo un daño, vine, lo visité a usted y usted llegó a mi finca, sacó el daño y ahora todo marcha bien. Y gracias a usted que me dio el número para que me ganara $300,000. Ahora todo marcha bien.
1: Bendito sea así Dios, qué cosa. Felicidad tan grande para mí escuchar estas palabras, hermanito. Saberte que gracias a mí, gracias a nosotros, al equipo humano de Más Allá de los Sentidos, usted escuchó el programa en la radio y vino a la consulta y gracias a nosotros pudo darse cuenta de lo que estaba pasando en su finca, con sus animales, con sus cultivos. Y hoy, gracias a Dios, ya la mala racha, la maldición, todo paró porque sacamos ese daño de la finca.
4: Así es, maestro Felipe, así es. Yo le doy las gracias a usted.
1: Bendito sea Dios, qué palabras que me llenan de felicidad. Y lo más que me siento contento es que te revelamos esos números milagrosos y poderosos y te ganaste un premio, $300,000. ¿Estás contento? ¿Estás alegre?
4: Muy feliz y muy alegre.
1: Bendito sea Dios,
4: muy
1: hermanito.
4: Feliz, gracias a usted, hermano Felipe.
1: ¿No? ¿Y te diste cuenta del daño que te habían hecho y quién te lo hizo? ¿Era un vecino tuyo?
4: Era un vecino mío que me había hecho el daño, ¿no?
1: Por envidia, por todo. Bendito sea Dios, hermanito. Hermanito, estas palabras que usted da, este testimonio, lo da prueba de Dios.
4: Sí, así es, lo doy a prueba de Dios.
1: ¿Qué le dice a las personas que lo están escuchando en estos momentos? Que no van a perder la venida, que vengan por la protección de Arará, por la ayuda que con nosotros iban a conseguir ese milagro, esas bendiciones que tanto están pidiendo.
4: Así es, yo les digo a las personas que no pierdan la oportunidad de ir a visitarlo a usted, maestro, que yo tengo la experiencia, ya la viví, que no importa, pues no, ir viajar lejos o viajar cerca, porque usted me ayudó bastante, yo le doy las gracias.
1: Gracias, hermanito, por haberme dado este testimonio, Dios me lo bendiga. 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
1: 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Las 6:09. Buenos días, 6:09.

6:15, 6:15. 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

Las 6 con 21 minutos, 6 de la mañana, 21 minutos. 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

Queremos ser hombres de palabra. Queremos ser hombres íntegros ante tu presencia, Dios. Permítenos ser esos hombres. Permítenos ser esos hombres.

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2: Las 6:27, buenos días, muy buenos días, 6:27, la hora gracias a MegaNet, el mejor internet residencial. 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
1: Una de las cosas que aprendes con el paso de los años, después de haber conocido al Señor por muchos años y servirle, es que Él es no solamente fiel, sino que Él te enseña después de algún tiempo a confiar totalmente. Yo sé que hay momentos de duda a veces, hay momentos de incertidumbre, de confusión, pero en medio de todo nuestro corazón está totalmente confiado, totalmente seguro en que Él está a cargo de todas las cosas en nuestra vida. Y de eso se trata esta canción.

0: que te vayas a sentar, Pecos, yo quiero cantar una canción para ti. Esa canción ya la han escuchado ustedes. Yo la escribí, estaba en una cabaña en las montañas de Chihuahua, en un retiro, y una mañana estaba pensando en todas las bendiciones de Dios a mi vida, que son muchísimas, y entre esas bendiciones, pues obviamente es mi esposa. Y bueno, pensando en esas bendiciones, empecé a escribir esta canción que le voy a cantar a ella, pero para que la escuchen.
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1: Gracias por tu presencia, Señor.

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Muy buenos días, que Dios le bendiga. Yo soy Dennis Thomas, pastor, misionero, maestro de la Biblia, amigo suyo, vecino suyo. Aquí estoy, ¿verdad? Bienvenidos al programa. Son 15 minutos de Radio Instituto. Yo enseño temas acerca de la vida y también la Biblia. Yo les amo, sinceramente, yo les amo. Quiero ser bendición a su vida completamente. O sea, familia, pueblo, ¿verdad? Lo que sea. Quiero ser bendición a su familia, a su vida. Ahora abre su Biblia conmigo. Mantenga a la par siempre con, porque es instituto. Sea buen estudiante. Mantenga a la par siempre. Prepárese para el estudio. Cuaderno, lapicero para anotar el tema. Fecha de hoy, tema. Libro, capítulo, los versos del texto de la Santa Palabra. ¿Y por qué? Porque estoy leyendo directamente del texto de la Biblia, de las Sagradas Escrituras. No pongo opinión, ¿verdad? Sobramos opiniones, ¿verdad? Pero queremos saber lo que dice el Señor, ¿verdad? Textos de la Biblia dentro de su contexto, ¿verdad? Que implica que quién habla, a quién habla, ¿verdad? Y el tema de la conversación, ¿verdad? La cita en la Biblia. Cualquier pregunta de Dios sobre algún tema, si quisiera nada más comunicarse conmigo, ¿verdad? A animarme, o si tenga peticiones o lo que sea. Y puede escribirme una carta. Yo soy Dennis Thomas, apartado 77, Granada, Nicaragua. Apartado 77, Granada, Nicaragua. Y también los que tienen acceso al internet puede enviar su correo a pastordennisthomas@yahoo.com. Pastor Dennis Thomas, una sola palabra, @yahoo.com. El tema de hoy es conmemorar o la conmemoración, ¿verdad? Hay momentos en la vida, usted sabe, ¿verdad? Como la fecha de nacimiento de una persona, o fecha de día de independencia, ¿verdad? De la nación, o, ¿verdad? La fecha de las bodas, ¿verdad? Cuando se casó con su marido, su esposa. Nosotros celebramos cumpleaños de, ¿verdad? De vida, y, ¿verdad? Celebramos también, ¿verdad? El día de la boda nuestro, que fue en el año 1970, 29 de mayo. Yo sí, ¿verdad? Yo soy inteligente, yo tengo que recordar esta fecha, pero sinceramente, Estos son días importantes y vale la pena, ¿verdad? Por ejemplo, ¿verdad? El día de independencia del país, ¿verdad? Mire, es libertad, ¿verdad? Entonces, estas son fechas que vale la pena, ¿verdad? Sacar tiempo, plata para celebrar en buena, ¿verdad? Forma. Entonces, es bueno hacer. Desde el principio, Dios ha mandado que el hombre hiciera memoriales para conmemorar eventos especiales, ¿verdad? Por ejemplo, los judíos celebraron la Pascua en memoria de la salida de Egipto. Entonces, cuando Dios llamó a Moisés, envió a Moisés a Egipto para los 10 plagas, ¿verdad? Entonces, cuando salieron, el Señor dijo, ¿verdad? Tiene que conmemorar esta fecha, este día. Años después, cuando Israel, que es la Pascua, no, nosotros celebramos como la Semana Santa, pero la Pascua, ¿verdad? Es el tiempo cuando mataron la oveja y también el cordero, y usaron la sangre que fue derramada, la sangre para pintar la entrada a su casa. También, por ejemplo, los
los judíos, años después, cuando Israel cruzó el Jordán, ellos iban a entrar en la tierra prometida, que Dios mandó amontonar 12 piedras para conmemorar el evento. Entonces, los sacerdotes comenzaron a meter el pie en el agua, Jordán, y se secó delante de ellos, y cruzaron todos en tierra seca. Entonces Dios dice, ¿verdad? Es importante. Entonces Dios mandó amontonar 12 piedras para conmemorar el evento. Es muy bueno. En el Nuevo Testamento está lleno de casos de conmemoración. Había una costumbre de cambiar el nombre de la persona después de ser convertido, ¿verdad? Entonces Saulo, ¿verdad?, tomó el nombre de Pablo, apóstol Pablo. Bernabé, su nombre era José antes, ¿verdad? Pedro era Cefas, tenía el otro nombre, ¿verdad? Pero ellos tenían costumbre de cambiar nombres para conmemorar el gran cambio en su vida, ¿verdad? No estoy recomendándolo, ¿verdad? Pero es algo bueno. En el bautismo, ¿verdad?, cuando nosotros pensamos en el bautismo, este representa, celebra la muerte, sepultura y resurrección de Jesucristo. Por eso entramos en el agua bastante hondo y bajamos el candidato, la persona que ha puesto su fe en Cristo, es el ejemplo bíblico, ¿verdad?, bajo, ¿verdad?, el superficie del agua para totalmente cubrir el cuerpo, ¿verdad?, como sepultura, y después resucitar, ¿verdad?, o levantar el candidato de bautismo, ¿verdad?, que representa, ¿verdad?, la resurrección, la muerte, sepultura y la resurrección de Cristo. Es cada vez que un creyente está bautizado, ¿verdad?, representa este evento tan importante a nosotros. Estamos conmemorando la muerte de Cristo. La cena del Señor también, cuando nosotros, Cristo enseñando a sus discípulos, Él repartió pan sin levadura entre ellos, y Él inauguró la cena del Señor la noche de su entrega, ¿verdad?, la noche del arresto de Jesucristo antes de su muerte. Y en esa noche Cristo celebró, inauguró, ¿verdad?, la cena del Señor. Y hay dos elementos: el pan, que representa su cuerpo, ¿verdad?, y también, ¿verdad?, la copa o el jugo de la uva que tomen los creyentes, conmemorando la sangre derramada de Jesucristo. Entonces, ¿verdad?, estamos conmemorando. Aún la Biblia dice: haga esto en memoria de mí. ¿Verdad? Esto es una conmemoración de la muerte, sepultura y resurrección de Jesucristo. En la noche de nacimiento de Cristo, de Jesucristo, ¿verdad?, y gracias al Señor por su nacimiento y por María, la Virgen. En la noche del nacimiento de Jesús, los pastores, ¿verdad?, los pastores llegaron, porque fue anunciado por los ángeles, ¿verdad?, que el Mesías o el Cristo o el Uno que hemos esperado por siglos tras siglos, ¿verdad?, ya ha nacido, ¿verdad? Esa fue la profecía de Isaías, ¿verdad?, que una virgen iba a dar luz. Entonces es el momento que Dios se hizo carne, ¿verdad? Entonces cada tiempo navideño, y mire, tenga cuidado con algo, no deja pasar los días navideños, ¿verdad?, y no explicar, no repasar y leer los textos de la Biblia, el anuncio a María, el anuncio a José, el anuncio
¿verdad? A los ángeles, de los ángeles a los pastores. Pero mire, ese fue un momento muy, muy importante. Y merece, yo digo, que merece. Si no fuera por el nacimiento de Cristo, no hubiera sido que Cristo muriera en la cruz y pagar mi deuda espiritual. Amén. Así es. Entonces, 2 años después, ¿verdad? No sabemos exactamente, pero cuando vinieron los magos, según la Biblia, él no fue siempre en el pesebre. Llegaron, dice la Santa Palabra, a la casa donde vivía Jesús, María y José. Y los magos siguieron la estrella y ellos llegaron y celebraron la victoria, ¿verdad? Celebraron el nacimiento del Rey de Gloria. Ellos se postraron delante de él, porque ellos sabían, aunque era niño, aunque, ¿verdad?, fue nada más menos de 2 años, un niño, que era Dios mismo, ¿verdad? Y ellos celebraron el momento para traer oro, ¿verdad?, y otros inciensos. Así es, ¿verdad? Para este. Entonces no tenga pena celebrar, pero no deje pasar Navidad, el tiempo navideño, sin explicar o sin usted mismo leer los textos de la Biblia, el libro de San Mateo y Lucas, ¿verdad? ¿Verdad? Y cuando vino el Espíritu Santo, ¿verdad? Sobre María y fue concebida. El niño fue concebido. Dice, también hay muchos ejemplos. Vamos a volver en ese momento a Éxodo capítulo 12, verso 11 a 14. Dios estuvo preparando a Israel para su salida de Egipto. Entonces, él mandó, ¿verdad?, a inaugurar la cena. Y dice en Éxodo capítulo 12, dice, así lo habréis de comer con vuestros cintos ceñidos, puesto las sandalias en vuestros pies y con vuestro bastón en la mano lo comeréis apresuradamente. Es la Pascua de Jehová. La misma noche yo pasé por el Egipto, la tierra de Egipto, heriré la muerte de muerte a toda primogenitura de la tierra de Egipto, tanto de los hombres como el ganado. Así ejecutaré actos justicieros contra todos los dioses de Egipto. Yo Jehová, y la sangre os servirá de señal en la casa donde estés. Yo veré la sangre y en cuanto a vosotros pasaré de largo. Mire, y cuando castigue la tierra de Egipto. Mire, y dice aquí más adelante, habréis de conmemorar este día. Conmemoración. Que Dios le bendiga. Yo les amo. Yo les amo.

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1: Voy a contestarte ahora. Las 7:16. Buenos días. 7:16, es martes. Martes donde decía mi abuela, no te cases ni te embarques. Bueno, saludos cordialísimos a esta hora de la mañana.
2: ¿Y sabes qué?
1: A usted que está en nuestra sintonía.

0: Bueno, a esta hora de la mañana les recuerdo a ustedes, ya saben, este 11 de julio tiene el compromiso de acompañarnos en el aniversario 14 de la que manda.
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0: Mira que saludos a esta hora, y anda aquel como que le pique el juihuihui. Fíjense que este viene como que le pique el juihuihui. Buenos días, no, yo bien, y a vos como que te pique el juihuihui. ¿Ah? No, yo sí. Si yo no lo quiero preparar aquí, lo compro ahí abajo. No, como no, aquí está. Es que es para mí. Es para mí. No, ¿cómo se pone a creer? Allá venden en la tienda.
1: Las
0: 7:19.

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1: Bueno, las 7:22 minutos. Buenos días, 7:22. A veces a uno por tapudo se lo lleva el diablo. Mire, si usted no conoce el tema que se está tratando, mejor no abra la boca, porque se lo puede llevar el diablo, se lo puede llevar. Ya entiende usted lo que le trato de decir. Lo que le pasó a un periodista paraguayo. La FIFA dio a conocer las reglas que se iban a aplicar durante el Mundial y cuáles iban a ser las nuevas incorporaciones, y entre una de ellas era que ningún jugador puede acercarse la camisa a la boca como reclamando o como diciendo palabras para que no le lean las cámaras qué es lo que dice, o ponerse la mano. Y en el partido que jugó Paraguay, y que por cierto ganaron 1-0, un jugador de Paraguay al final del primer tiempo se tapó la boca para decirle algo al jugador contrario. Fue captado por las cámaras, ¿verdad? Fue captado ahí por las cámaras, y posteriormente fue llamado el árbitro central a que fuera a revisar el VAR. Y como la nueva regla dice que no puede hacer eso y que lo que aplica después es roja, vino Barton y aplicó la ley. Ahora, vino un periodista paraguayo y empezó a decir muchas cosas. Soltó la lengua el jodido ese. ¿Qué hicieron con él? Expulsado del Mundial y le retiraron su credencial. ¡Pla! Denegado. O sea, y que agradezca que quizás no le han puesto alguna multita por andar de trompudo. Por eso digo, a veces, si no conoces el tema, no opines, solo para la oreja, para la antena, y capta todo, porque eso en el mañana te va a servir. Ahora, este muchacho no creo que vuelva a tener una credencial de FIFA. A lo que cuesta una credencial de esas, con que cuesta a veces una credencial en nuestro país para cubrir eventos de fútbol, imagínese usted para cubrir eventos a nivel Centroamérica o a nivel ya más adelante. O sea, si no sabes, no hables. Las 7:26 minutos en la que manda.
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2: Las 7:50 minutos, 7:50, con medidas ahí un poco despacio porque hubo un accidente de tránsito hace un par de minutos allá por el sector de La Pema, donde personas resultaron lesionadas, una del sexo masculino, una persona del sexo femenino y un menor de edad. Un vehículo pues volcó y estas personas fueron atendidas por personal de Cruz Roja Salvadoreña, seccional Santa Rosa de Lima. Los lesionados fueron trasladados al hospital de Santa Rosa de Lima.

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Bueno, estamos a las 8 de la mañana en punto las 8. Gustoso haber estado con ustedes esta mañana, pero les recuerdo que el compromiso de este 11 de julio es estar a través de nuestra frecuencia pendientes. Tendremos el 11 en la celebración de los 14 años de La Que Manda. 8 de la mañana, un minuto.

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2: Encontré un cabello tuyo.
3: Encontré un cabello tuyo en tu cartera. ¿Dónde lo encontró? Vamos a ver, ¿verdad? Bueno, buenos días, 8 de la mañana, ya con 20 minutos, 8:20. Bueno, nosotros es momento de irnos a pausa comercial, darle espacio a nuestros anunciantes, darle espacio también a nuestros patrocinadores, ¿verdad? Es nuestro aniversario 14. Este 11 de julio no se lo puede perder, por eso le estamos avisando desde antes, ¿verdad? Le estamos avisando con tiempo, para que usted vaya apartando ya ese día, para que pueda celebrar con nosotros nuestro aniversario número 14. Bueno, nos vamos a la pausa y luego volvemos con más música.
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8: Muy, pero muy pronto, una gran celebración.

8:46. Buenos días, 8:46. Bueno, no se le olvide, 11 de julio, nuestro aniversario 14. Gracias a nuestros gentiles patrocinadores. Muchísimas gracias por el apoyo. Gracias de veras, pues, por su valioso apoyo con nosotros año con año. 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Así es que saludos ahí a don Fray Ramón. También a Douglas Evento. También gracias a Edwin Torres también, ¿verdad?, que siempre nos apoya ahí. A don Edwin, saludos. También a Ángel Valladares, también a don Ángel. Gracias a Camila Fachón, también Vito Deporte y Zorro Carbutit, ¿verdad? 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Pues Zorro Carbutit. 8:48, 8:48. Así que saludos para todos nuestros gentiles patrocinadores del aniversario 14 de Radio Estéreo Limeña.

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Las 8:55, ¿qué le diría el corazón? Música de Osmín Garay.

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3: Bueno, las 9:08, buenos días, 9:08. Saludos hasta el Bejucal. Buenos días a nuestra bella audiencia. También saludos en Mojones, saludos a Carmencita, saludos en San Bartolo Las Cañas. Gracias por su sintonía. Vamos a complacer con esta canción, Me Nace del Corazón, decirle que usted es mi vida, Me Nace del Corazón, que no sé vivir si no es con usted. No dice así, ¿verdad? Pero algo más o menos parecido. 9:08 en el martes 23 de junio.

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1: Nueve con 14, 9 de la mañana, 14 minutos.

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Bueno, y estábamos con los comandos de la MPI. 500 balazos, 927, 9 de la mañana, 27.

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1: Bueno, ya las 9:37, 9:37. Bueno, seguimos complaciendo más música. Y ahí estamos escuchando un poquito de banda y hasta te perdí la fe. Así se llama esa canción, ¿verdad? Bueno, vamos a complacer con otra más y esta vez escuchamos... déjame ver por acá. Vamos a complacer con esta, mire usted. A ver, ¿dónde es que estaba esta canción? Bueno, no se le olvide, ¿verdad? Este 11 de julio, nuestro aniversario número 14. Gracias a nuestros gentiles patrocinadores. Ahí estuvimos, hemos estado mencionándolos, ¿verdad? Y pues, y agradeciéndoles su colaboración. Saludos para los que hoy están cumpliendo años. Muchas felicidades para los tiernos y tiernitas nacidos un 23 de junio.

0: Compromiso con nuestros anunciantes. 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

11 casi ya usted. No se me agüite, todavía no. Más 9:49, 11 minutos para las 10, eso sí. Bueno, las 9:49, 9:49, seguimos complaciendo más música y estábamos escuchando a los Bukis. Me volví a acordar de ti cuando vi a la pareja que tanto mirábamos o queríamos. 9:49, no se le olvide, 11 de julio, nuestro aniversario 11, gracias a nuestros gentiles patrocinadores, gracias a Auto Benítez, como se lo decía ya ratito, ¿verdad? 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Gracias de verdad por su apoyo, en serio, gracias. Y usted no se le olvide, ¿verdad? Porque eso va a ser muy bonito. Preséntese, no se va a arrepentir, ¿verdad? No se va a arrepentir. Ya son 14 años que va a celebrar con nosotros. Si usted vino al primero, pues no se quede, venga al 14. ¿Sí? Bueno, escuchamos la participación de Joan Sebastián, la canción El Primer Tonto.

0: pues la verdad es que no he mejorado mucho. Hace 20 y tantos años era el primer tonto y ahora soy un idiota. Quiero pedirles un aplauso para mi acompañamiento, para todos. Me tardaría media hora mencionando a cada uno de ustedes. Gracias, maravillosa banda que Dios me dio.
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0: Bueno, ahí estábamos escuchando música de Jenny Rivera, Tu Camisa Puesta, ya a las 10:06, 10:06. Bueno, vamos a seguir complaciendo más música, gracias a usted que está escuchándonos a esta hora de la mañana. 78782677, saludos hasta San Bartolo Las Cañas, ahí nos están escuchando en San Bartolo Las Cañas, saludos a don Héctor, que nos está escuchando ahí en San Bartolo Las Cañas, así es que saludos, que la pase bien y gracias por su sintonía.
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Las 10 con 14 minutos, 10 de la mañana, 14 minutos. Vamos complaciendo con esa otra canción. Una chica está llorando. Ya las 10:14. Buenos días.

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5: Bueno, este es un programa totalmente diferente. Bienvenidos a la congregación Luz y Vida. 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Tengo un mensaje de la señora Amanda Centeno, de Concepción Batres. Nos envía la fecha de nacimiento, 12 de diciembre de 1973. Repito, 12 de diciembre de 1973. ¿Qué nos dicen las cartas del tarot? Vamos a ver qué nos dicen las cartas del tarot. La primera carta, queridísima hermana, es el 3 de bastos, señora Amanda, 3 de bastos. Una mujer libre, aventurera y optimista, ama emprender y emprender viajes, y también una persona muy sincera, quiere decir siempre la verdad. Tiene una energía y un humor totalmente bueno, eso es muy bueno para su vida, pero tiene que tener mucho cuidado, queridísima hermana. También usted quiere tener y emprender un buen negocio, con una herencia que le han dejado sus padres. Le voy a dar un consejo, queridísima hermana. Ese negocio no le conviene. No le conviene, ¿por qué? Porque va a tener muchos problemas y dificultades respecto a personas envidiosas, y le estoy hablando de familiares suyos. Por eso se debe de acercar a nuestro templo de orientación. 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Gracias, queridísima hermana Amanda Centeno, de Concepción Batres, por comunicarse con nosotros. 6018-6627, repito, 6018-6627. 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
9: Bueno, así es verdad, ya escucha usted algo, se viene algo pronto,

Es que no se vaya a perder, ¿verdad? Estarse pendiente. Bueno, y ya no se va a estar pendiente. Bueno, pendiente sí, de dejar libre el 11 de julio. Por cierto, si no me equivoco, estaría siendo día sábado, ¿verdad? El 11 de julio sería sábado, ¿verdad? Así es que va a agarrar empezando el fin de semana. Muchos trabajan solo hasta el viernes, ¿verdad? Así es que no tiene excusa para decir no voy a ir. Así es que ya sabe, 11 de julio, aniversario 14. 11 de julio, cumpliendo 14 años, Radio Estéreo Limeña. Así es que no se lo puede perder, ya sabe, ¿verdad? Lo esperamos como siempre, ¿verdad? Para que comparta con nosotros ese día tan especial, el cumpleaños de Radio Estéreo Limeña, cumpleaños número 14.

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2: Pero las 10:43, 10:43, 17, llegamos a las 11:00 a.m, 11:17. Bueno, continuamos complaciendo más música cuando llegue el amor. En el martes 23 de junio, a 7 días, ¿verdad? Para que se vaya este mes, 7 días, señores. 7 días, ya esto va rápido, el tiempo va tan, pero tan rápido, de veras. Imagínense, ya 7 días, hace que iniciamos el mes de junio, el mes del padre, y ya se fue. Ya solo 7 días y pues prácticamente le estamos diciendo adiós al mes de junio. Bueno, vamos a continuar complaciendo más música, dijimos, ¿verdad? Cuando llegue el amor. Así es que vamos complaciendo. Bueno, y para este día, señores, no se registran lluvias, dice, en mayor parte del territorio nacional. No se registran lluvias durante la mañana, ¿verdad? Estará un poco nublado, no se prevén lluvias, vientos variando de 8 a 18 kilómetros, con brisas de 30 a kilómetros por hora. Las temperaturas, pues, en las zonas montañosas estará de 15 a 26, en la zona oriental 24 y 36. No se queda atrás, ¿verdad? El oriente con ese calor que siempre, siempre está presente, ¿verdad? Bueno, siempre no olvide hidratarse, a usted que trabaja bajo el sol, hidrátese, ¿verdad? Tómese su suerito, tome bastante agua. Cuídese porque el sol molesta bastante, la verdad.

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7: Bueno, y como todos los días, queridísimos hermanos, la congregación Luz y Vida orientando, aconsejando y llevando a todas las personas por un camino totalmente diferente. Y ese camino es el camino del éxito, de la prosperidad, de la felicidad, de la tranquilidad, de la armonía, que es lo que tanto nosotros necesitemos. Dejemos atrás los problemas, las dificultades, dejemos atrás las enfermedades, todos los problemas económicos, entremos en un nuevo ciclo, en una nueva vida llena de amor y de felicidad. Nosotros, queridísimos hermanos, todos los seres humanos tenemos problemas, dificultades y enfermedades que llegan con los años, bueno, y la gente joven también. Pero tenemos que tener una actitud positiva, una energía totalmente positiva en todos los problemas para que todo fluya en nuestra vida. Querido Leo, hoy te toca brillar con la luna en Aries Neptuno. Tu energía de fuego se conecta con la intuición y el propósito de este día. En este día, querido Leo, debes de ser una persona positiva con una energía totalmente brillante, que brilles en todo el día. Para el día de hoy, queridísimos hermanos, la señora Leonor nos envía su fecha de nacimiento, que es el 19 de octubre de 1978. 19 de octubre de 1978. Abrimos la primera carta, queridísimos hermanos. Es el 4 de espadas. 4 de espadas, queridísima hermana, significa de que vas a tener muchas enfermedades en tu vida respecto a todo lo que estás consumiendo. Consumiendo debido a que eres una persona que consume alcohol, que fuma cigarrillo y tienes una alimentación totalmente pésima. Tienes que tener cuidado con las enfermedades que van a llevar: diabetes, colesterol, triglicéridos, azúcar. Las intuiciones que tienes, queridísima hermana, sobre la parte económica, que está totalmente mal, tienes que tener mucho cuidado y saber invertir el dinero que tienes. Viene una herencia, queridísima hermana, para ti, y tienes que tener cuidado con ella. La envidia, la maldad de las demás personas van a querer destruirte, pero ahí estás siempre fuerte con el 4 de espadas. Recuerde muy bien nuestro número telefónico: 6018-6627, lectura gratis.
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10: Las 11 con 12 minutos, 11 de la mañana, 12 minutos. Bueno. Ya sabe, ¿verdad? Que pues este 11 de julio vamos a estar tiernitos, ¿verdad? Celebrando 14 años ya. 14 años. 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Bueno, vamos a seguir complaciendo más música. Ellos son los patrocinadores de nuestro aniversario número 14, este 11 de julio, señores. ¿Será que hoy dije bien? Vamos a ver, ¿verdad? 11 de julio. 11 de la mañana con 16 minutos. 11:16.
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4: Increíble.
5: Bueno, 11 de la mañana, 25 minutos. Saludos hasta Trompina. También acá en Barrio La Esperanza nos escuchan. Saludos, muy buenos días. Ahí está el barrio, también Barrio Las Delicias. Saludos a Carmencita en Mojones. Carmencita todos los días nos escuchas. Es que mil bendiciones, Carmencita. Gracias por escucharnos.

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1: Bueno, ya las 11:48, 12, llegamos a las 12 del mediodía, 12 minutos, llegamos a la hora del almuerzo. Usted, buen provecho, usted que ya está almorzando, dijo, tengo hambre y no puedo aguantar más. Así es que buen provecho, la verdad. Ya a las 11:48, vamos complaciendo música de Patrulla 81 y esto es ¿Eres Divina?

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1: Padre nuestro que estás en los cielos, santificado sea tu nombre, venga tu reino, hágase tu voluntad como en el cielo, así también en la tierra. El pan nuestro de cada día, dánoslo hoy, y perdónanos nuestras deudas como también nosotros perdonamos a nuestros deudores. Y no nos metas en tentación, mas líbranos del mal, porque tuyo es el reino y el poder y la gloria por todos los siglos de los siglos.

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6: Bueno, este es un programa totalmente diferente. Bienvenidos a la Congregación Luz y Vida. 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Estamos en Usulután, en la calle Doctor Federico Penado, casa 502, al lado del Banco Promérica, esquina Punto Ágil. Tengo un mensaje de la señora Amanda Centeno, de Concepción Batres. Nos envía la fecha de nacimiento, 12 de diciembre de 1973. Repito, 12 de diciembre de 1973. ¿Qué nos dicen las cartas del tarot? Vamos a ver qué nos dicen las cartas del tarot. La primera carta, queridísima hermana, es el 3 de bastos, señora Amanda. 3 de bastos. Una mujer libre, aventurera y optimista. Ama emprender. Y emprender viajes. Y también una persona muy sincera, quiere decir siempre la verdad. Tiene una energía y un humor totalmente bueno. Eso es muy bueno para su vida. Pero tiene que tener mucho cuidado, queridísima hermana. También usted quiere tener y emprender un buen negocio con una herencia que le han dejado sus padres. Le voy a dar un consejo, queridísima hermana. Ese negocio no le conviene. No le conviene, ¿por qué? Porque va a tener muchos problemas y dificultades respecto a personas envidiosas. Y le estoy hablando de familiares suyos. Por eso se debe de acercar a nuestro templo de orientación. 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Gracias, queridísima hermana Amanda Centeno de Concepción Batres, por comunicarse con nosotros. 6018-6627, repito, 6018-6627. 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
5: 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Luz y Vida para usted. Para que usted que tiene problemas, dificultades, enfermedades, quejas que resolver, no deje esos problemas ni esas enfermedades atrás. Sea positivo, sea una persona perseverante. Si una persona se cae 10 veces se debe levantar con más ánimo, con más energía, con más entusiasmo, con mucha más fe. Y ese es el éxito de todos y cada uno de nosotros. No nos podemos quedar ahí cuando nos caemos. Si tenemos problemas económicos, debemos de luchar para salir de esos problemas económicos. Si tenemos problemas familiares, tenemos que luchar y mirar a ver cómo solucionamos esos problemas familiares. Somos una congregación dispuesta a ayudarlo, a aconsejarlo y a orientarlo. 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
1: Bueno, donde quiera que estés, ahí estaremos. Estaremos y estamos también, ¿verdad? Usted ahí, buenas tardes. ¿Qué tal? ¿Cómo estamos? Buenas tardes a usted. En el lunes iba a ser yo, si estamos en el martes, ¿no? Bueno, ¿qué tal? ¿Cómo están? Y el martes ya despidiendo casi el mes de junio, ¿verdad? O sea, 23 de junio del 2026. Placer saludarle, usted. Aquí estamos. Ya en cabina de la 92.5, que este próximo 11 de julio va a estar celebrando su 14 aniversario. Pilas, pilas, ahí hay muchas sorpresas para ese día. 14 años de la que manda. Bueno, en unos momentos vamos a enlazar con el experto.
2: Mi amigo Bronco.
1: Sobre los mantenimientos, pues que usted tiene que darle a su vehículo.
2: Siempre fue
1: a usted que tiene vehículo, pues póngase las pilas ahí. Están en sintonía con nosotros, que vamos a estar hablando acerca de los mantenimientos. Cada cuánto tiempo se le tiene que hacer mantenimiento al vehículo. Es algo muy importantísimo. Pilas, entonces. En un momento, en un momentito iniciamos. Entramos con todo. Ya pasaron 9 a las 2 de la tarde, 2:09.

0: Bueno, tengo en línea ya a Jesús Arquímedes, quien viene a comentarnos, pues, a hablarnos acerca del cuidado que tiene que tener usted con su vehículo. Le saludamos, Jesús Arquímedes. Buenas tardes, ¿cómo estamos?
1: Hola, muy buenas tardes.
0: Bueno, un placer tenerte, mi hermano, acá.
1: Sí, bueno, yo quería
0: Bueno, a todos nos ha pasado y el carro empieza a hacer un ruido diferente, se enciende una luz en el tablero o sentimos una pequeña falla y pensamos, todavía aguanta unos días más. Sin embargo, muchas veces pues esa decisión termina costando mucho más dinero del que imaginábamos. Hoy en nuestro segmento Expertos al Rescate, pues junto a Super Repuestos, vamos a conversar sobre por qué postergar el mantenimiento del vehículo puede salir caro y cómo prevenir siempre será la mejor decisión. Muchas personas creen, amigos, de que están ahorrando cuánto retrasan una visita al taller, que qué mantenimiento pequeño puede evitar un gasto grande, Jesús.
1: Inmediatamente cuando el carro da señal en el tablero, alguna luz, tienen que consultar a su técnico, porque esas luces son advertencias y muchas veces pues traen consecuencias graves para el bolsillo y para el motor del vehículo en cuestión de seguridad y al conducir.
0: Claro, es importantísimo, ¿verdad? Usted, amigo oyente, que tiene su vehículo, pues hay quienes que tienen dos o tres vehículos, es importante el mantenimiento a su vehículo a su respectivo tiempo, ¿verdad? Prevenir siempre será más económico que reparar. ¿Existe realmente un efecto dominó cuando dejamos pasar una falla mecánica, Jesús?
1: Claro que sí, trae consecuencias, porque una falla le puede, por poner un ejemplo, cuando se trata de la paja del tiempo, pues puede quebrar pistones, válvulas e incluso hasta el motor. Entonces puede ser grave posponer un mantenimiento.
0: Correcto, lo que tú estás diciendo es muy importante. Fíjate que la faja de tiempo es algo que hay que estar cambiándolo cada cierto tiempo. Incluso aparece en el tablero ahí una luz, ahí en el tablero aparece que tienes que cambiarla cada cierto tiempo, ¿verdad? Y eso es de hacerlo. Siempre el carro avisa cuando hay algo que hay que darle mantenimiento. Ya el que no le pone importancia, pues ya es cuestión de él, ¿verdad? Pero sí es importante eso, como tú lo estás mencionando, que si no se le faja, si no se le cambia lo que es la faja de tiempo a su debido tiempo, puede ocasionar problemas mayores, ¿verdad? Y más gasto de dinero, Jesús.
1: Es correcto.
0: Sí. Desde su experiencia, ¿qué reparaciones suelen volverse más costosas por descuido o por reparar demasiado tiempo? ¿O por esperar demasiado tiempo?
1: Bueno, son varias, ¿verdad? Pero comenzando por el mantenimiento del motor, cambio de aceite, filtro, revisión de niveles y luego la suspensión, porque muchas veces los amortiguadores les damos por que es una cosa de confort y no es confort. Está hablando de seguridad al conducir el vehículo y usted andaría más seguro con amortiguadores, con una suspensión bien funcionando bien por su seguridad.
0: Sí, bueno, el vehículo siempre da señales antes de presentar una falla grave. Otra pregunta importantísima, si una persona no puede realizar todo el mantenimiento al mismo tiempo, ¿qué debería priorizar primero? Algo muy importante, ¿verdad?
1: Sí, bueno, ahí se va, el técnico evalúa lo que le dije antes, sería una paja de tiempo, sería una fuga de aceite, una fuga de refrigerante, que había que hacerlo de inmediato porque también trae consecuencias un sobrecalentamiento. Sería lo más importante.
0: Bueno, postergar una revisión puede convertir un problema sencillo en una reparación costosa. Muchas veces los conductores salen del taller sin entender bien qué tiene el vehículo, mi amigo. ¿Qué debería explicarle siempre un buen técnico a su cliente?
1: Bueno, el técnico debería de explicarle todo, y también contando con un buen equipo de reparación, ¿verdad? Scanner, mostrarle los códigos de falla y levantar el vehículo en un elevador para que él pueda ver todos los daños que tiene y pues vaya más consciente del problema que tiene en el vehículo.
0: La verdad, de verdad existe tanta diferencia entre prevenir una falla y reparar, ¿cuánto el daño ya ocurrió?
1: Bastante.
0: Sí,
1: bastante.
0: Sí, sí.
1: Sí, se puede quedar parado en sí, un lugar peligroso.
0: Botado, sí. Como decimos, sí.
1: Sí, como decimos, y sale muy caro.
0: Sí, claro, a la postre sale carísimo. ¿Cómo puede una persona identificar cuando una reparación es urgente o cuando puede programarse para más adelante?
1: Bueno, primero tiene que ponerle especial atención al vehículo, ¿verdad? Si pierde fuerza o un sobrecalentamiento, tiene que ser rápido. Pero si es un ruido muy leve, ahí lo puede posponer, no mucho tiempo, siempre tiene que llevarlo donde un técnico experto en el asunto para que le pueda decir cuánto tiempo él puede durar con el vehículo sin hacerle la debida reparación.
0: Correcto. El mantenimiento preventivo protege la seguridad, el tiempo y el bolsillo. No se le olvide a usted, amigo, que tiene su vehículo del bolsillo y de los conductores, por supuesto. ¿Qué preguntas debería hacer cualquier conductor cuando lleva su vehículo al taller?
1: Bueno, debería de preguntar a cada cuánto tiempo es necesario hacer el mantenimiento preventivo.
0: Correcto.
1: Y ahí dentro del mantenimiento preventivo hay muchos puntos a explicarle para que él esté más consciente del problema que puede llegarle a dar el vehículo si no hace un mantenimiento.
0: Sí, así es. Bueno, en Super Repuestos creemos que prevenir es avanzar, señores. Prevenir es avanzar. ¿Qué características debería buscar una persona al elegir un taller de confianza?
1: Sería a una persona, bueno, primero honesta,
0: correcto.
1: Con capacidad de diagnóstico, de experiencia, equipo de diagnóstico y equipo para poder trabajar más y no dañarle su vehículo, para no causarle problemas y ser la reparación más rápida y más segura.
0: Como tú lo dices, amigo, una persona honesta y que sea eficiente también.
1: Es correcto.
0: Sí. Bueno, haz el mantenimiento de tu vehículo ya. Contacta a tu taller de confianza. Otra pregunta, ¿qué tan importante es utilizar repuestos de calidad para evitar volver a gastar dinero en poco tiempo? Algo muy importantísimo también, ¿verdad? Poner repuestos, sí, claro, de calidad.
1: Claro, es muy importante porque le prolonga la vida al vehículo y también, personalmente, yo le doy mucho a la seguridad del conductor, porque un repuesto en mal estado pues puede traer consecuencias al conducir en la carretera. Entonces sería más económico y más seguro utilizar repuestos de buena calidad.
0: Claro, eso es importantísimo. Como hay quienes que dicen, bueno, le voy a poner este repuesto mejor por tal vez sea un poquito menos, pero a veces lo barato sale caro y es mejor poner el repuesto adecuado, pues el de calidad, como estamos diciendo, para que le aguante más, pues, ¿verdad? Y no quedarse botado por ahí en la carretera, ¿verdad? Por poner un repuesto de baja calidad.
1: Es muy correcto.
0: Bueno, Jesús, un placer haber conversado contigo, pues. Gracias de veras por tu tiempo y ahí estamos en otra ocasión, pues vamos estar hablando acerca del mantenimiento que tienen que darse los vehículos a todas esas personas que tienen su vehículo, pues cada cuánto tiempo tiene que dársele su mantenimiento.
1: Sería a los 5.000 kilómetros.
0: Cada 5.000. El cambio de aceite, sí, más que todo.
1: Sí, ahí va el cambio de aceite y la inspección de los puntos más estratégicos.
0: Importantísimo también el filtro de aire, ¿verdad? Hay que estarlo cambiando cada cierto tiempo también.
1: Va incluido en el mantenimiento, tiene que haber un mantenimiento completo.
0: Ah, correcto. Y a veces el sí, filtro de aire solamente suele limpiarlo, nomás.
1: Sí, no, tiene que inspeccionarse bien. Ajá. Para poder hacer un diagnóstico.
0: Y a veces es mejor cambiarlo de una sola vez, ya que se le hace el cambio de aceite.
1: Correcto.
0: Bueno, gracias, mi amigo. Gracias, oye.
1: Vaya, buenas tardes.
0: Bueno, buenas tardes. Bueno, ahí teníamos a Jesús Arquímedes, que nos estaba hablando pues acerca de los mantenimientos que tiene que darle usted a su vehículo. Recuerde que el mantenimiento de hoy es la tranquilidad de mañana. No dejes de el mantenimiento para después. Haz el mantenimiento de tu vehículo ya. Contacta a tu taller de confianza. Prevenir es avanzar. 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
4: Complaciendo música del grupo Brindis. Ahí sale canción esta vez, ¿verdad? Sí, no la encontraba, o sea, una vez más, Brindis. Ya pasaron 31 de las 2 de la tarde, 31 minutos.

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2: Bueno, como todos los días, queridísimos hermanos, la congregación Luz y Vida orientando, aconsejando y llevando a todas las personas por un camino totalmente diferente. Y ese camino es el camino del éxito, de la prosperidad, de la felicidad, de la tranquilidad, de la armonía, que es lo que tanto nosotros necesitemos. Dejemos atrás los problemas, las dificultades, dejemos atrás las enfermedades, todos los problemas económicos. Entremos en un nuevo ciclo, en una nueva vida llena de amor y de felicidad. Nosotros, queridísimos hermanos, todos los seres humanos tenemos problemas, dificultades y enfermedades que llegan con los años, bueno, y la gente joven también. Pero tenemos que tener una actitud positiva, una energía totalmente positiva en todos los problemas para que todo fluya en nuestra vida. Querido Leo, hoy te toca brillar con la luna en Aries Neptuno. Tu energía de fuego se conecta con la intuición y el propósito de este día. En este día, querido Leo, debes de ser una persona positiva con una energía totalmente brillante, que brilles en todo el día. Para el día de hoy, queridísimos hermanos, la señora Leonor nos envía su fecha de nacimiento, que es el 19 de octubre de 1978. 19 de octubre de 1978. Abrimos la primera carta, queridísimos hermanos. Es el 4 de espadas. 4 de espadas, queridísima hermana, significa de que vas a tener muchas enfermedades en tu vida respecto a todo lo que estás consumiendo. Consumiendo debido a que eres una persona que consume alcohol, que fuma cigarrillo y tienes una alimentación totalmente pésima. Tienes que tener cuidado con las enfermedades que van a llevar: diabetes, colesterol, triglicéridos, azúcar. Las intuiciones que tienes, queridísima hermana, sobre la parte económica, que está totalmente mal, tienes que tener mucho cuidado y saber invertir el dinero que tienes. Viene una herencia, queridísima hermana, para ti, y tienes que tener cuidado con ella. La envidia, la maldad de las demás personas van a querer destruirte, pero ahí estás siempre fuerte con el 4 de espadas. Recuerde muy bien nuestro número telefónico: 6018-6627, 6018-6627, lectura gratis.
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3: Solo faltan pocos días para descubrirlo. Este poquito días, poquitos. ¿Cuántos días? 18 días nada más, ¿verdad usted? Faltan poquitos. 18 días. Y se nos viene el aniversario número 14 de la que manda, la estación número 1 en Santa Rosa de Lima. Y saludos a todos los amigos del mercado, allá en la segunda planta. Ahí están con nosotros. Ya se nos viene el programa, por supuesto. Ya se nos viene a las 3 de la tarde.

0: Miro un nervioso reloj, dice la canción. Miro un nervioso reloj que le pasa a todos. No pasa, ¿verdad? Qué nervioso nos ponemos cuando la miramos, ¿verdad? Cuando vemos a esa persona que tanto nos gusta, ¿sí? La verdad. Bueno, pues también es parejo. Tanto en ella como en él, ¿verdad? Ambos. No solo uno se pone nervioso, ella también se pone nerviosa.
1: Y con ella me pienso casar. Dios permita, Señor.
0: Que vos te has enamorado de ojo. Es de ojo y yuca también enamorarse, ¿no?
1: Yo de blanco.
0: De ojo, ¿sí?
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0: Bueno, la última canción entonces de la programación variada. La última canción, usted ya se nos viene fiesta en el rancho. 10 nos separan de las 3 de la tarde, 13 en punto de la tarde. Su programa favorito, Fiesta en el Rancho.

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disfrutar, se ha dicho, durante una hora música de Tigres del Norte y de Vicente Fernández. ¿Qué más para usted? Tigres del Norte y Vicente Fernández. En la tarde de martes vamos a empezar rápido, usted, porque mire. Mire, bella, ya es tarde, usted. 3:04:05 ya. Tremendo, ¿verdad? Vamos a iniciar con esta canción. Nos la solicitaron ya rato esta canción. Ustedes me complacen en el programa, me dijeron. El hombre que más te amó. Bueno, ahí está su canción, usted. Barrio Esperanza, saludos por sintonizarnos, gracias. Así vamos a iniciar el segundo programa de la semana. Bienvenidos y quédese con nosotros.

andamos sintonizando, dice que andamos conduciendo. Qué bueno, gracias por andar con nosotros ahí, hombre. Gracias por sintonizarnos a los amigos de la Ruta 2, como siempre, también en sintonía con nosotros. Allá, taller de mecánica y laboratorio, dice el Néstor. Gracias por escucharnos. Taller eléctrico William. Total sintonía con nosotros, ¿eh? En este programa. La música ranchera, fiesta en el rancho. Ya pasaron 8 minutos de las 3 de la tarde. Y hasta Chávez por ahí está reportándose. Pendiente, ¿verdad? Dos canciones, dice La Tumba Falsa. Ay, amigo. De don Vicente Fernández, uno y uno, entonces. Ya le suenan, pendiente.

0: Borracho se me olvida.
1: Será usted. Puede ser, va.
0: Empezaron 12 de las 3. 15 horas, 12 minutos. Quebrada Onda.
1: Ay, saludos.
0: Gracias por escucharnos. Ahí está su primera canción, Chávez, La Tumba Falsa. Las Delicias me dicen, póngame la rancherita, dice. Señor locutor, dice. De Tigre, bueno.

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Ya no soporto tu ausencia y apenas te fuiste ayer, complaciendo. Saludos a Sebastián Apresa, como siempre con nosotros. Ahí está la canción, qué bonito amor. Música del ídolo de la música ranchera, don Vicente Fernández. Ya pasaron 33 minutos de las 3 de la tarde, 3:33.

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5: Bueno, y esta hora sí se ha sentido bien corta. O sea, súper, súper corta, ¿verdad? O sea, ya solamente 15 nos separan de las 4 de la tarde. Bueno, buenas tardes, me puede complacer, dice. Con la canción Prieta Casada, por favor, gracias, dice. Bueno, gracias por escucharnos. Gracias por reportarse al 78 78 26 77. Esta es su canción.

ya nos dijeron con qué finalizamos el programa. Ya nos dijeron, o sea, va a ser con Vicente Fernández como siempre. Ya está lista la canción. Vaya. Un saludo hasta Corinto. Hasta el sector también de Lislique. Gracias por estar en sintonía con nosotros. Derrumbado. Cantón derrumbado, Lislique. Saludos.

0: Bueno, solamente dos minutos nos separan de las 4 de la tarde y precisamente así es. Este próximo 11 de julio cae sábado. Nuestro aniversario de este 2026 cae el día sábado. 14 años.
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0: Gracias, gracias de veras a todos nuestros patrocinadores por estar así, ahí siempre, ¿verdad? Apoyándonos en este, en estos aniversarios. Por cierto, pues hoy el 14, ¿verdad? Ya 14 años. 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

alegría, mucha diversión durante la mañana, tú sabes. Como siempre lo sabemos hacer, hoy hay muchas sorpresas. Muchas sorpresas usted durante la mañana. Bueno, lo prometido es deuda. Finalizamos el programa, el segundo de la semana, ¿verdad? Fiesta en el rancho, estos celos. Con don Vicente Fernández, así lo quiere usted. Bueno, así lo finalizamos entonces. Gracias a los amigos de Paso Las Flores. Allá en Trompina abajo también, ¿verdad? Toda la raza de Agua Caliente, el Sauce también. Siempre escuchándonos del sector de mercado también, nos dicen, ¿verdad? Segunda planta del mercado. Morir muy joven. Por su sintonía. Mil gracias. Cuatro en punto. Vamos a finalizarlo entonces con esta canción de don Vicente Fernández. Pórtese bien usted. Feliz tarde, bendiciones a todos y todas. Y si Dios nos lo permite, pues mañana aquí estaremos, como siempre, de 3 a 4 de la tarde.

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2: 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Signo Escorpión. Vamos a tirar la baraja española, queridísimos hermanos, las cartas del tarot, para ver la fecha de nacimiento del 28 de octubre de 1954. Bueno, muy bien, señor Francisco, 9 de espadas. El 9 de espadas es una persona muy intensa, apasionado y misterioso, pero también con muchas dudas, con muchas incógnitas, queridísimo hermano. Enfermedades en su cuerpo han llegado, pero ha sido una persona perseverante en las enfermedades, ha luchado y ha visitado médicos. Por eso goza en estos momentos de muy buena salud. Lo felicito, queridísimo hermano Alberto de Santa Elena, por comunicarse con nosotros. 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
6: Bueno, así es, gracias a Zorro Car Boutique y a Lito Deporte por apoyarnos siempre en nuestros aniversarios, ¿verdad? Ya pasaron 27 de las 4 de la tarde, 4:17. Vamos con música de Dream Martin. La canción, así fue. Así fue. Esta canción que me están solicitando se llama ¿Cómo dueles en los labios? Así es, de Maná usted. Bueno, ya le suena.

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Mario me está pidiendo música de Gali Galeano, complaciendo entonces Amor de Primavera. Usted está hora de la tarde, ya solamente 8. Ahí nos separan de las 5 de la tarde, ya. 8 para las 5, ya se nos viene el programa entonces. Qué rapidito usted. Con razón me están diciendo por ahí, ahí me complace con el Rengo de Gallo Giro, me dice en el programa. ¿Qué pasaba? Falta bastante todavía usted. Bueno, ya iniciamos entonces el Rugido del Norte, ¿eh?

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1: Bueno, sí, iniciamos entonces su programa de Rugido del Norte. Lo hacemos con el rengo del gallo Giro, complaciendo hasta el sector del barrio La Esperanza. Ahí está con nosotros Judith, gracias por escucharnos, Judith. Gracias por estar en nuestra sintonía, por estar pendiente ahí, ¿verdad? Saludos hasta Zafra también. Ahí están con nosotros, allá en Zafra. Gracias, Elizabeth, por estar en sintonía con nosotros. Ya pasaron 2 de las 5 de la tarde. 5.

cuando se llega viejo y amorcito norteño. Sus dos canciones ya la van a sonar a usted, que las tengo listas, pendiente, trompín abajo. Siempre con nosotros, ¿verdad? Allá en el sector de Paso Las Flores. Gracias por escucharnos siempre, hombre. Ya pasaron 11 y a las 5 de la tarde. 5 de la tarde, 11 minutos.

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porque ahora vas a jugar el albur de tu vida, pero arrojándote tú mismo como apuesta. 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

0: nos separan de las 6 de la tarde.
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6: Bueno, así es, estás escuchando el rugido del norte. Solamente 15, nos separan de las 6 de la tarde. Saludos como siempre, su hey, dice el amigo ahí, el chero, desde alto del estadio, José Bárbaro José. Bueno, este Bolívar Emanuel, el saludo entonces. Como siempre, saludando a su hey. Ahí está la canción, la mesa.

Bueno, así como usted lo pidió, así vamos a finalizar el segundo programa de la semana. El segundo programa, o sea, apenas comenzando semana, ¿no? Vamos a finalizar con esta canción. Cara Digitana, recuerde, su programa es Rugido del Norte, de lunes a viernes de 5 a 6 de la tarde. Ya solamente 3 minutos nos separan de las 6 de la tarde, así que bendiciones para todos ustedes. Feliz noche desde ya, como siempre, feliz noche. Pórtese bien, también, ¿verdad? Que nada cuesta portarse bien. Pórtese bien usted. Bueno, hasta mañana entonces, primero Dios mañana. De 5 a 6 de la tarde en su programa El Rugido del Norte.

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1: Bueno, y como todos los días, queridísimos hermanos, la congregación Luz y Vida, orientando, aconsejando y llevando a todas las personas por un camino totalmente diferente. Y ese camino es el camino del éxito, de la prosperidad, de la felicidad, de la tranquilidad, de la armonía, que es lo que tanto nosotros necesitemos. Dejemos atrás los problemas, las dificultades, dejemos atrás las enfermedades, todos los problemas económicos. Entremos en un nuevo ciclo, en una nueva vida llena de amor y de felicidad. Nosotros, queridísimos hermanos, todos los seres humanos tenemos problemas, dificultades y enfermedades que llegan con los años. Bueno, y la gente joven también. Pero tenemos que tener una actitud positiva, una energía totalmente positiva en todos los problemas para que todo fluya en nuestra vida. Querido Leo, hoy te toca brillar con la luna en Aries Neptuno. Tu energía de fuego se conecta con la intuición y el propósito de este día. En este día, querido Leo, debes de ser una persona positiva con una energía totalmente brillante, que brilles